0: de Santa Maria para o mundo. asasdoatlântico.pt. Estamos juntos.
1: Hay una fiesta en mi casa. Vengan. Será muy divertido.